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2: Llegó el fin de semana. Qué bonito que estén disfrutando este bonito fin de semana, mis amigos, escuchando La Ley 92.1 con pura música de calidad. Roles que te gustan, roles que te hacen recordar cosas bonitas, rolas para bailar, de todo para todos, es La Ley 92.1. Que la pasen súper bien. 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
2: Trata de ser feliz con lo que tienes. Esta vida hay que gozarla, hay que celebrarla. Feliz fin de semana para toda esta gente linda que nos escucha aquí en La Ley 92.1. Baja nuestra aplicación para que nos lleves a cualquier parte del mundo. Saludos cordiales a toda esa gente trabajadora, también a la gente que está descansando, que se está relajando, que está disfrutando verdaderamente de la vida. Y saludos también para todos los estudiantes que con nosotros aquí en La Ley 92.1. Feliz fin de semana. Disfrútalo con todos los tuyos.

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3: 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Aquellas personas que nos han abandonado, desde ese momento perdieron más que nosotros, porque ellos jamás van a encontrar a alguien como nosotros. 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
2: Esta es La Ley 92.1, la que manda en Houston. ¿Cómo están? Buen fin de semana, familia, sabadito, dominguito. Disfruten, pásenla en familia o relájense, hagan ejercicio, pero déjense acompañar de La Ley 92.1. Y recuerda, escuchar radio es muy bueno. Radio, escuchar radio es muy importante. Somos una buena compañía para todos ustedes, tenemos bastante música. 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
2: Reciban un cordial saludo de mi parte. Soy el hermano William en su programa La Mano de Dios, con curaciones y soluciones. Este programa va dirigido a todas las personas que están pasando por un mal momento, las personas que están tristes, las personas que están enfermas. Aquí, en la mano de Dios, por medio de oración y por medio de su fe, le estamos recuperando la salud al enfermo, le estamos recuperando la felicidad a todas las personas que estén tristes. Si usted, mi querido hermano, está sufriendo de una enfermedad extraña, usted está yendo al médico, usted se está tomando la medicina, pero usted no ve esos resultados, no ve esos cambios, no ve esa mejoría, mi querido hermano, usted se puede comunicar con nosotros y aquí le vamos a ayudar de la mano de Dios. Si usted, mi querido hermano, que está sufriendo de ansiedad, de depresión, de estrés, de desespero, no encuentra paz, no encuentra tranquilidad, se puede comunicar con nosotros aquí en la mano de Dios con curaciones y soluciones por medio de herramientas esotéricas como la astrología, la numerología y el tarot. Le vamos a dar una orientación completamente gratis. Usted simplemente me va a dar su nombre, su fecha de nacimiento, y por medio de su nombre, su fecha de nacimiento, le voy a dar su carta astral para ver su pasado, su presente y su futuro, y vamos a decirle su signo, su metal, su color y su número de la suerte. Vamos a ver de dónde radican sus problemas, de dónde radica esa enfermedad. 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
3: Tenemos una llamada. ¿Con quien tengo el gusto?
4: Hola, mi nombre es Ana Lilia Torres.
3: Hola, Ana. Dios y la Virgen me la bendiga. Proporcióneme, por favor, su fecha de nacimiento, tan amable.
4: Gracias. Soy del 4 de abril de 1983.
3: Mire, Ana, usted pertenece al signo de Aries. Las personas nacidas bajo este signo son personas valientes, personas enérgicas, líderes de la naturaleza y también personas muy impulsivas. Su metal es el hierro, que simboliza la fuerza y la determinación. Y su número de la suerte, según su fecha de nacimiento y la numerología, es el número 1, que simboliza nuevos comienzos y liderazgo. Aquí por medio de su carta astral, aquí estoy realizando su carta astral, y por medio de su carta astral, lo que puedo ver es que lamentablemente lo que nos muestra el número 1, que son nuevos comienzos, esos nuevos comienzos usted no los ha podido tener. Porque aquí realmente yo veo que usted, el día de hoy, Ana Lilia, me está llamando por amor. Usted no me está llamando ni por su salud, ni por economía, sino porque usted se siente sola, ¿cierto? Porque usted ha intentado poder tener una persona que la aprecie, que la quiera, que la ama, que la ame, como la mujer que usted es, que la valore, pero usted no ha podido. Yo veo que lamentablemente usted es divorciada, ¿sí o no?
4: Sí, llevo dos años de divorciada y hace poco conocí a un hombre y pues la verdad él me ha contado su vida y yo la mía, ya sabes, pues tratar de compaginar, ¿no? Y pues nosotros hemos sufrido mucho y un día hace un mes aproximadamente intentamos tener pues intimidad y la verdad yo me sentí súper incómoda. O sea, fue algo muy feo y pues la verdad estoy un poco pues decepcionada o ¿cómo te podría decir? Estresada, decepcionada, porque me va súper bien en el trabajo, todo me ha ido súper bien menos en esto.
3: Sí, aquí claramente lo puedo ver, que en el trabajo le va muy bien, sus proyectos se realizan, yo veo que a usted el dinerito no le hace falta, ¿cierto? Tampoco puedo decir que tiene mucho, pero tiene lo de vivir bien. También me puedo dar cuenta aquí

0: Pero esta persona que usted tiene a su lado en este momento, este hombre no es el único hombre que se ha alejado de usted. Perdón, que ha tenido estos problemas con usted. Otros hombres también se han alejado de usted, ¿sí o no?
1: Sí, sí, son varios, o sea, por eso mismo me llamo, porque ya con él siento una paz, una tranquilidad, pero pues en el aspecto de tener relaciones, entonces, pues no se puede, y la verdad estoy un poco, pues sorprendida en eso, ¿no?
0: Claro que sí. Mire, usted tuvo una pareja un tiempo atrás, ese joven creo que se llamaba Marcos, ¿sí no recuerda?
1: Sí.
0: Cuando usted estaba con esa persona se alejó de un momento para otro de usted y de ahí en adelante usted empezó a tener esta mala racha. ¿Sí lo notó?
1: Sí me había dado cuenta, pero no quería como echarle la culpa a él, ¿sí me explico?
0: Okay, no es la culpa de él. Realmente hay una mujer que se obsesionó con Marcos y a usted le hicieron un trabajo de alejamiento y efectivamente la alejaron porque esa relación que llevaba muchos años, más de 8 años, se rompió completamente y él empezó a aborrecerla a usted e incluso hasta rabia le agarró, ¿cierto? Entonces esa persona le hizo un trabajo de alejamiento a usted para que usted se alejara de Marcos y Marcos se fuera hacia esa persona que hizo el trabajo, ¿cierto? Pero ese daño sigue estando en usted. Entonces todas las personas que llegan a su vida, este daño repercute en ellos y los empieza a alejar, así como alejó a Marcos. Entonces es muy importante que usted me visite para yo poderle ayudar a limpiar completamente su aura, su energía, para que usted pueda ser feliz. ¿De acuerdo?
1: Me parece perfecto y de verdad, si lo más pronto posible, ahí estaré.
0: 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Yo con mucho gusto le voy a ayudar.
1: Ok, muchas gracias. Espero ahorita.
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0: Si usted, mi querido hermano, está teniendo cambios repentinos en su salud, hay muchas personas que no consultan con nosotros porque piensan que simplemente es una mala racha en su vida, que están pasando por un momento de mala suerte. Pero hay muchas personas que han consultado con nosotros y se han dado cuenta que eso no es normal, que la vida no les estaba dando un momento de mala racha, que realmente lo que tenía era una persona malintencionada a sus espaldas, que los estaba alumbrando, que les estaba haciendo un muñeco vudú, que les había hecho un entierro, que los había contaminado por medio de una comida, una bebida conjurada y ritualizada. Y estas personas no habían consultado porque hay muchas personas que no saben cuáles son los síntomas de brujería y de hechicería. Los síntomas de un trabajo de brujería y hechicería son ansiedad, depresión, estrés, desespero, dolores en su cuerpo y enfermedades que lleguen de repente y de un momento para otro.

0: otro, que usted sienta cambios repentinos en su humor, que usted muchas veces esté feliz, muchas veces esté llorando, muchas veces se sienta desesperado, quiera salir corriendo de su hogar, eso es porque lo están alumbrando o porque le están deseando lo peor. Usted, mi querido hermano, que siente que ese dolor de espalda le llegó de repente, se levanta usted de su cama y se levanta mareado, se levanta con su boca amarga, reseca, siente usted ese ardor, esa inflamación en su panza. Usted, hermano, debe de consultar. 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
1: Con Silvia Carrillo.
0: Silvia, Dios y la Virgen me la bendiga. Proporcióneme, por favor, su fecha de nacimiento, es tan amable.
1: Sí, el 19 de octubre de 1987.
0: 19 de octubre de 1987. Usted pertenece al signo de Libra. Las personas nacidas bajo este signo son personas equilibradas, sociables, diplomáticos. Su metal es el cobre, que simboliza la comunicación y la conexión. Su color es el color rosa, que evoca la paz y la armonía. Y su número de la suerte, según su fecha de nacimiento y la numerología, es el número 6, que simboliza el equilibrio y el amor. Silvia, aquí estoy realizando su carta astral y también por el tono de su voz me logro dar cuenta que lo que está pasando en usted es algo que le provoca mucho dolor, ¿sí? Que no la deja dormir, que no la deja estar en paz, ¿cierto? Aquí claramente me logro dar cuenta que el problema que usted tiene, Silvia, es un problema de salud, ¿sí? Es algo que le llegó de repente, es algo a lo cual usted ha estado yendo al médico, pero el médico no le encuentra ni una enfermedad, ni mucho menos una curación, ¿verdad? Aquí claramente lo que yo puedo ver es que a usted últimamente le han estado dando síntomas extraños, dolores de cabeza, yo veo mareos, ¿sí? Se lo acabo de decir, no duerme bien, ¿cierto? Pero lo que yo veo es que usted siente dentro de su cabeza o en el oído como si siempre estuviera usted escuchando como un pitido, ¿cierto? Que nunca se va.
1: Sí, yo ya no me aguanto el dolor, yo a veces siento como que hasta la cabeza me va a explotar.
0: Ok.
1: Yo incluso, la verdad, pues, yo ya no sé si es normal porque ninguna pastilla me quita el dolor, ya me tomé remedios, ya me han hecho masajes, ya muchas cosas y no se me quita.
0: Usted ya fue al doctor, el doctor descartó de que fuera una infección en el oído, porque cuando usted tiene una infección en el oído, le empiezan fuertes dolores de cabeza, esos mareos, esas molestias. ¿Usted ya descartó eso, Silvia?
1: Ya me hicieron pues análisis, estudios, me revisaron, ya muchas cosas, la verdad, yo ya no sé qué más hacer.
0: En este momento le está molestando bastante, ¿verdad? Porque lo escucho en su tono de voz.
1: Ay, sí, mire, yo he pensado que no sé si me hayan hecho algo, porque yo ya pienso que no es normal.
0: Usted siempre se ha preguntado si es una enfermedad o si es maldad, ¿cierto, Silvia?
1: Sí, la la verdad, pues alguien me dijo que, pues que si los doctores no daban con mi enfermedad, pues a lo mejor no era algo natural, vamos, y la verdad es que yo también pienso lo mismo.
0: Yo le voy a decir la verdad. Usted conoce a Marta, ¿cierto?
1: Sí, es un familiar mío.
0: Es un familiar suyo. Esa mujer,
1: sí.
0: Esa mujer, hubo una ocasión en que esa mujer lanzó un líquido apestoso sobre usted. Usted quiso cubrirse, pero ese líquido le cayó en parte de su rostro, incluso en el oído, en el hombro y en diferentes partes de su cuerpo, ¿cierto?
1: Sí, es que yo me quise agachar y al momento que yo me agaché, pues su lado de mi cabeza se llenó de esa cosa que me aventó.
0: Mire, yo aquí claramente me logro dar cuenta de que usted tiene un problema con ella porque usted la quiso ayudar, ¿sí? Ella tenía un momento difícil, usted la quiso ayudar, usted le prestó un dinerito, pero en el momento que usted se lo empezó a cobrar, esta persona empezó a reaccionar mal hacia usted, incluso pues le lanzó ese líquido apestoso en su cuerpo. Y de ahí, de ese momento en adelante, usted empezó a sentirse como se está sintiendo actualmente, ¿sí o no?
1: Fue de hecho, pues a los pocos días, en esa misma semana que tuvimos esa discusión.
0: Mire, Silvia, aquí efectivamente me logro dar cuenta de que esta persona sí le está haciendo daño, de que esta persona, ese líquido que le lanzó, es un líquido preparado, ¿sí? Y esta persona le tiene rabia, le tiene odio, ¿sí? Y pues tampoco le quiere pagar ese dinerito que usted le prestó. Entonces es muy importante. El dinero ahí viene, ¿cierto? Pero la salud no. Necesitamos que usted recupere su salud, que usted pueda estar bien y pueda estar tranquila. Yo quiero que usted me visite a mi consultorio. ¿Está bien?
1: Sí, mire, ya la verdad el dinero que me debe yo ya lo di por perdido. Yo lo único que quiero es sentirme bien.
0: No se preocupe, mire, la voy a dejar en la línea con mi asistente. Mi asistente va a tomar su llamada y él le va a indicar qué día me va a visitar. ¿Está bien?
1: Yo espero.
0: Dios y la Virgen me la bendiga. Gracias por llamar.
1: Gracias.
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4: Soy Antonio López.
0: Hola Antonio, Dios y la Virgen me lo bendiga. Proporciónenme por favor su fecha de nacimiento, es tan amable.
4: Claro, el 5 de agosto. Hoy es el 5 de agosto de 1986.
0: Antonio López, 5 de agosto de 1986. Usted pertenece al signo zodiacal de Leo. Las personas nacidas bajo este signo son personas carismáticas, creativas, personas generosas y líderes de la naturaleza. Su metal es el oro, que simboliza la riqueza, el éxito y el liderazgo. Su color es el color dorado, que evoca la energía, el entusiasmo y la vitalidad. Y su número de la suerte, según su fecha de nacimiento y la numerología, es el número 1, que simboliza los nuevos comienzos y el liderazgo. Mire, Antonio, aquí estoy realizando su carta astral. ¿Sí? ¿Me está escuchando, verdad, Antonio?
4: Sí, aquí estoy muy atento. Muchísimas gracias por atenderme, de hecho.
0: De nada, con mucho gusto. Mire, Antonio, aquí como lo puedo ver por medio de su carta astral, como lo puedo ver por medio de su signo zodiacal, yo veo que a usted le gusta el campo. Yo veo que a usted le gusta el campo, veo que a usted le gusta ser líder en lo que usted hace, ¿cierto? El liderazgo. Y yo veo que usted está pasando por una nueva etapa, porque aquí claramente veo nuevos comienzos, ¿cierto? Yo veo aquí, por medio de su carta astral, Antonio, de que a usted lo ascendieron en su trabajo, ¿cierto? Pero después de que a usted lo ascendieron en su trabajo, usted se ha venido sintiendo mal. Usted se viene sintiendo desesperado, muchas veces vigilado. O sea, es algo que usted no había sentido anteriormente, ¿cierto? Yo veo que hay mucha... Yo veo, Antonio, perdón que lo interrumpa, yo veo que hay en su vida... Hay personas que le tienen envidia, ¿sí? Pero también veo inconformidad, detrás de la inconformidad viene la envidia y detrás de la envidia vienen los problemas, ¿cierto? Entonces yo aquí claramente veo que todo esto radica por medio de la envidia. Yo quiero que me platique un poco de su caso, si lo que yo estoy viendo aquí por medio de esta carta astral es verdad o es mentira, si es así o no lo es.
4: Sí, pues la verdad es que tiene gran parte de cierto. Yo en el rancho de trabajo pues me ascendieron de puesto, pero yo creo que en ese tiempo, justamente cuando me ascendieron, me empecé a sentir muy cansado, con muchos sueños. Entonces sí. esto ha derivado a que mis patrones piensan que yo me drogo o que yo hago malas acciones
0: por el desespero que usted siente.
4: Exactamente, y además ellos pues ya están entrando en desconfianza, ¿no? Y yo creo que es lógico la situación en cómo estoy. Entonces pues la verdad realmente es mi motivo de mi llamada, porque yo ya estoy desesperado. Yo no quiero que vaya a afectarme en mi trabajo esto.
0: Claro que sí, Antonio, mire, yo aquí veo que a usted le tienen mucha envidia, ¿sí? Porque hay una persona, podría yo decir que es su mejor amigo, este señor José. ¿Sí sabe de quién le hablo, verdad?
4: ¿Y usted quién es el señor José?
0: El señor José siempre ha trabajado con usted. Llevan el mismo tiempo trabajando en el mismo lugar y siempre han estado como entre quién hace mejor las cosas, ¿sí? Como si fuera una competencia. Que a mí me rinde más el trabajo, que yo lo hago mejor, ¿cierto? Resulta que esa persona quedó muy inconforme cuando usted recibió el cargo que usted tiene, ¿cierto? Porque usted lo subieron de cargo. Entonces, esta persona quedó muy inconforme, Antonio. Este señor José quedó muy inconforme y decidió empezar a hacerle daño a usted. Lo están alumbrando con velas negras. Él ha buscado un brujo, no sé si por internet o lo visitó, pero lo que sí puedo ver aquí es que hay malas intenciones y hay un alumbrado hacia usted por medio de una fotografía. A usted también se le perdió una prenda con la que usted trabajaba diariamente, una playera, ¿cierto?
4: Mi playera, así es.
0: Se perdió su playera y después de que se perdió esa playera, usted empezó a sentir estos síntomas, ¿sí o no?
4: Sí, fue cuando me hicieron el cambio de puesto, cuando me suben de puesto, y exactamente esa playera ya no se encontró, y desde entonces son todos los síntomas que yo tengo.
0: Ah, bueno, hermano, de ahí radica su daño. Yo le puedo ayudar y le puedo decir realmente qué es lo que le están haciendo y destruir cualquier daño que le estén realizando, pero necesito fe. Yo quiero que usted me visite a mi consultorio, por favor. Me va a esperar en la línea. Mi asistente va a tomar su llamada y él le va a decir qué día lo puedo atender. ¿Está bueno?
4: Perfecto. Muchísimas gracias, yo aquí espero la línea.
0: 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Hasta nuestro próximo programa. Dios y la Virgen me los bendiga.
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6: Hola, me llamo María Ávila. 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
5: Alguien llama para contar su historia y hacernos preguntas.
7: Mi nombre es Vanessa. 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
4: Hola, Vanessa. ¿Cómo se enteró usted de nuestro bufete de abogados?
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7: Estaba muy nerviosa y confundida. 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
4: Vanessa, obviamente, sin entrar en demasiados detalles, tu caso involucraba un proceso de visa U. ¿Cómo te sentiste cuando supiste que podría haber una opción para ti?
7: Fue la primera vez en mucho tiempo que sentí esperanza. Antes de eso, me sentía estancada y sin saber qué iba a pasar con mi futuro.
5: Mucha gente no se da cuenta de que un caso de visa U puede tardar más de una década en resolverse. ¿Cómo fue el proceso para ti?
7: Definitivamente requirió paciencia. Hubo momentos donde me sentía ansiosa porque los casos migratorios avanzan lentamente, pero la oficina siempre me mantuvo informada.
4: Y recientemente recibiste tu permiso de trabajo. ¿Qué significó ese momento para ti?
7: Significó muchísimo para mí. Lloré cuando lo recibí porque después de tantos años finalmente sentí que las cosas estaban avanzando.
5: ¿Cómo ha cambiado tu vida el tener un permiso de trabajo? ¿Qué puedes hacer ahora que antes no podías hacer?
7: Me dio tranquilidad. Poder trabajar legalmente y sentirme más estable cambió muchas cosas para mí y mi familia.
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5: ¿Qué le dirías o qué consejo le darías a alguien que ahora mismo tiene miedo de comenzar su proceso migratorio?
7: Que no tengan miedo de hacer preguntas. Hay personas dispuestas a ayudarles a entender sus opciones.
4: Y Vanessa, gracias por confiar en nosotros, por llamarnos y compartir tu historia.
7: Gracias a ustedes por ayudarme durante todo este proceso.
4: Realmente, de verdad, apreciamos a cada cliente que confía en nosotros con su caso. Aquí vas a estar en buenas manos.
1: Recientemente tuvimos una decisión muy importante de la Suprema Corte, algo que se había estado esperando desde hace mucho tiempo. Y esto se remonta a cuando el presidente Trump impugnó lo que llaman la ciudadanía por nacimiento. Así que, obviamente, esta fue la decisión de Trump contra Barber. ¿Tuvimos una decisión de 6-3? Eso básicamente anuló la orden ejecutiva de Trump, donde intentaba simplemente pasar por alto la ciudadanía por nacimiento establecida en la Constitución, en la enmienda.
8: Sí, la decisión en sí realmente no fue una gran sorpresa. Cualquiera que haya seguido este caso de cerca y entienda lo básico de la Constitución, la ley y todo lo demás, sabe que la Corte básicamente reafirmó que existe un derecho constitucional a la ciudadanía por nacimiento. Así que si naciste en territorio estadounidense, eres ciudadano de Estados Unidos. Ciudadano.
1: ¡Exacto! Entonces, sin entrar en todos los detalles de los argumentos de un lado y del otro, lo que podemos decir es que todo sigue igual que antes. Si alguien vino aquí y nació dentro de las jurisdicciones de Estados Unidos, es ciudadano estadounidense, con todos los derechos de un ciudadano de Estados Unidos. Ciudadano, igual que antes. Ahora, si la administración de Trump realmente quiere cambiar esta política, digamos que ese es su objetivo declarado y dicen que van a seguir intentándolo, ¿qué tan probable es? ¿Cómo lo harían?
8: Bueno, requeriría una enmienda constitucional, así que no es que haya un 0% de probabilidad de que pase, pero está bastante cerca de eso.
1: Muy cerca, ¿verdad?
8: Para bien o para mal, es muy, muy difícil enmendar la Constitución.
1: La ciudadanía por nacimiento se irá, por ahora.
8: ¿Por ahora? Probablemente tenga un archivo de seguimiento.
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5: Así que vamos con la siguiente llamada.
4: Hola, ¿cómo estás? Cuéntanos un poco sobre la situación de tu familia.
9: Mi esposo es de Honduras y actualmente está pasando por un proceso en corte de inmigración.
4: ¿Cómo te sentías antes de hablar con un abogado?
9: La verdad, muy abrumados. No entendíamos cómo funcionaba la corte de inmigración y teníamos miedo de cometer un error.
5: Bueno, es completamente comprensible. Es una situación que da miedo. Muchas familias se sienten así.
9: Sí. Especialmente porque en el internet todo el mundo dice algo diferente, era muy estresante tratar de saber qué información era realmente correcta.
4: ¿Qué te decidió finalmente a contactar a nuestro bufete?
9: Queríamos respuestas honestas, no queríamos falsas promesas, solo entender qué opciones podría tener mi esposo.
4: Y eso es algo que siempre tratamos de enfatizar durante una consulta.
9: Sí, y eso fue lo que nos hizo sentir cómodos. Todos nos explicaron claramente y de manera realista.
5: ¿Qué compartirías sobre tu paso por la Corte de Inmigración?
9: Que es algo muy serio. Perder documentos o fechas puede afectar muchísimo el caso.
4: Absolutamente. Y esto es algo de lo que hablamos mucho. La Corte de Inmigración requiere mucha preparación y atención a los detalles.
9: Sí, y tener guía legal nos ayudó a sentirnos menos solos durante el proceso.
5: ¿Cómo afectó el juicio de inmigración emocionalmente a tu familia?
9: Ha sido estresante a veces, pero entender mejor el proceso nos dio un poco más de tranquilidad.
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7: ¿Cuál es la diferencia entre un permiso de trabajo y una residencia?
4: Sabes, esa es una excelente pregunta y es algo sobre lo que escuchamos mucho. Así que, cuando estás pasando por el proceso de inmigración, la gente suele pedir un permiso de trabajo. Es algo que obviamente es muy importante, especialmente aquí en Texas. Es algo que puedes usar para obtener una licencia de conducir. Eso conlleva muchas ventajas. Pero sabemos que los permisos de trabajo generalmente se obtienen porque estás pasando por otro proceso. Se te conceden estos permisos de trabajo, generalmente temporales, que puedes utilizar mientras estás en trámite. Es decir, eso sí que difiere de la residencia, que es como el máximo galardón aparte de la naturalización.
8: Y yo diría que la diferencia radica en el estatus. Tener un permiso de trabajo no significa no tener estatus legal aquí. Simplemente tienes la capacidad de trabajar. Me refiero a que puede ser como una licencia de conducir o una tarjeta de seguro social, seguro. Pero no ofrece ninguna protección contra ninguna otra cosa. La residencia significa que usted es residente permanente del país. Se te permite salir del país, como viajar de regreso a casa y volver. Entonces, en realidad es una cuestión de si tienes estatus o no. El permiso de trabajo no es un estatus.
4: Y los permisos de trabajo son excelentes y obviamente son muy útiles para muchas personas, pero necesitan entender eso. Cuando tienen un permiso de trabajo, hay un código de categoría I y eso significa que presentaron otra solicitud a la que están aspirando. Y realmente, el objetivo de esto no es conseguirte un permiso de trabajo. Quiero decir, sí, ese es un gran beneficio, pero el objetivo es conseguirte un estatus. Y ese también es nuestro objetivo. Y para eso estamos aquí.
8: Así que un permiso de trabajo es un beneficio que obtienes en tu camino hacia la residencia.
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1: Este es un tema al que volvemos seguido. La verdad, no me encanta volver a hablar de esto, pero ahí está el tema. Siempre nos llegan noticias sobre esto cuando hablamos de fraude, especialmente en el campo en el que trabajamos, que es inmigración. Ahora se han presentado algunas demandas contra varios despachos de abogados de inmigración muy conocidos. No voy a entrar en detalles, pero esto tiene que ver con la presentación masiva de solicitudes para ciertos procesos, generalmente hablando de VAWA, visas T y visas U. Y ya sabemos de una de estas abogadas que practicaba esto en varios estados y que ya renunció a su licencia de abogada. Por lo que han descubierto, hay dos demandas más muy grandes contra abogados reconocidos que publicitan estos servicios. Estamos hablando de nuevo de VAWA, Visa T, Visa U y están presentando estas solicitudes en masa. Los cargos se parecen al caso de la exabogada que perdió su licencia. Esto se ve bastante mal.
8: Entonces, para quienes no saben, VAWA es la ley de violencia contra la mujer E no es solo para mujeres. Un hombre también podría solicitar bajo esta ley. La visa T es para víctimas de formas extremas de trata, güey. Típicamente casi como trabajo esclavo, ya sabes, trata sexual.
1: ¡Claro!
8: Entonces, estas firmas están presentando estos casos. O las acusaciones son que estas firmas están presentando estos casos sin que haya formas reales de trata extrema. Son personas comunes de todo el mundo. Legalmente, por eso te piden disculpas antes. Eso no son esas leyes. En cuanto a la bala, hay acusaciones de que estas firmas inventan historias de abuso para que sus clientes califiquen,
1: ¿verdad?
8: Entonces, el problema aquí es que, en su mayoría, estas personas, supuestamente, pagaron muchísimo dinero por estos casos. Por estos casos que tienen casi un 0% de probabilidad de ser aprobados.
1: Ahora, de hecho, hemos conocido y hablado con muchísimas personas que vienen con nosotros para una consulta y han sido exclientes de ciertos despachos de abogados que hacen estas cosas o que han ido a consultas y les hablaron de eso. Y hemos escuchado historias similares a las que mencionaste. Y vamos a dar algunos consejos prácticos para la gente. Hablando en general, tu caso de inmigración es tu historia.
8: Así es.
1: Es lo que te pasó a ti. Y tiene que ser algo que puedas probar y explicar, especialmente en una entrevista, si te llaman a una o si es en la corte de inmigración. Es algo que te sucedió a ti. Es algo legítimo que te pasó y para lo cual puedes armar un caso. Si alguien te está aconsejando hacer algo que tal vez no es tu historia, que no te pasó a ti,
8: ya,
1: ten muchísimo cuidado con respecto a seguir adelante, porque básicamente es perjurio si descubren lo contrario.
8: Correcto. Eso podría tener consecuencias migratorias muy graves. Casi con toda seguridad haría casi imposible que cualquier acuerdo sea legítimo, porque si se descubre que cometiste fraude migratorio o alteraciones graves, cosas por el estilo, entonces no dejes que la gente invente historias por ti, no. No firmes a ciegas las páginas de firmas en los formularios y luego las envíes de regreso sin ver el formulario completo antes de firmar algo. Porque una vez que firmas la página de firmas de un formulario que quieres presentar, un abogado o cualquier persona puede inventar todo lo demás en ese formulario. ¿Tú ya estuviste de acuerdo con eso?
1: ¡Claro! Así que ya sea que estés presentando una solicitud por tu cuenta, que un abogado lo haga por ti, o como sea que lo estés haciendo, siempre revisa tus formularios. ¡Por completo! ¡Revísalos! Antes de que firmes tu nombre al final, eso aplica para cualquier cosa, no solo inmigración o cualquier contrato ni nada, pero solo asegúrate de revisar estas cosas porque es muy importante. Y ya sabes, como siempre te decía tu mamá, la honestidad es la mejor política.
8: Siempre.
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1: Hablemos de los tribunales de inmigración. Una de nuestras áreas principales es representar a personas en juicio. El gobierno de Estados Unidos ha presentado una acción en su contra y busca su deportación. ¿Y nuestro trabajo como abogados litigantes es defender sus derechos? Y eso es lo que hacemos. Así que hablemos un poco sobre eso. Obviamente hay diferentes tipos de audiencias y diferentes cosas que suceden en la Corte de Inmigración y creo que hay algo de confusión al respecto. ¿Qué tipos de audiencias existen?
8: Bueno, todos nuestros abogados aquí tienen años de experiencia, siendo abogados litigantes. Así que ellos lidian con esto todos los días. En la Corte de Inmigración, básicamente te asignan dos audiencias. Hay una que se llama audiencia inicial. Esa es una audiencia preliminar donde se revisan algunos asuntos administrativos y se identifica cuál es tu infracción. Básicamente, su deportación, sus declaraciones. Y luego tienes una audiencia final llamada audiencia individual. A veces se refieren a ella como audiencia sobre el fondo del caso. El tribunal utiliza el término audiencia individual. La audiencia individual es donde tú y tu familia básicamente pueden contar su historia sobre por qué deberían quedarse en el país. Así es. Entonces,
1: esa audiencia individual es como una audiencia de pruebas, donde yo presento testigos y hablo sobre los méritos de tu caso.
8: Entonces,
1: cuando hablamos de la Corte de Inmigración, obviamente esto puede ser un caso detenido, lo que llamamos un caso detenido, donde el respondiente, tu cliente, está... Si está detenido y aparece por video para estas audiencias, normalmente son mucho más cortas y rápidas. Así que estamos hablando de que esos casos pueden tardar algunos meses.
8: ¿Verdad, Du?
1: ¿Sabes? O puede ser un caso no detenido, donde la persona, ya sabes, está libre y solo tiene que presentarse a estas audiencias. También sabemos que ir a las audiencias en sí es diferente dependiendo del juez. A veces es por video, a veces es en persona. Eso realmente depende de la decisión del juez.
8: Así es, ¿de verdad? La gente me pregunta todo el tiempo, ¿puedo cambiar mi audiencia para que sea por video? Y mi respuesta es más o menos, pero en su mayoría no. Si hay una razón por la que debería ser por video, como por ejemplo, tal vez ahora vives muy lejos. Y el gasto de viajar al tribunal en persona es demasiado alto. A veces puedes solicitar una comparecencia por video, pero en general no es tu decisión. Cada juez decide cómo manejar su sala de audiencias.
1: Sí, y el estrés de ir a la corte, lo entiendes de cierta manera. Cuando Trump recién asumió la presidencia, hubo muchas historias de ICE presentándose en la corte y deteniendo a personas durante o justo después de su audiencia. Eso ya casi no se ve o de plano ya no pasa, especialmente aquí en Texas.
8: Yo realmente no veo que estén deteniendo a la persona que responde, que es el inmigrante. En la corte de Dallas y Houston, de hecho no recuerdo la última vez que uno de nuestros clientes fue detenido en la corte. Tal vez tuvimos uno o dos detenidos durante el gobierno de Trump. Y eso fue básicamente por algunos problemas criminales serios que hicieron que ICE viniera a buscar a esa persona.
1: ¿Verdad? Entonces, ¿tú? Aunque entiendo que prefieren presentarse por video, normalmente puedes ir a la oficina de tu abogado y aparecer en una videollamada junto con tu abogado. O supongo que también podrías conectarte desde tu casa, siempre y cuando tengas una buena conexión a internet ahí. Pero ir a la corte no tiene por qué ser algo tan estresante. Una experiencia donde pienses que todo se va a venir abajo si tienes un abogado competente. Y bueno, ellos están ahí. Su trabajo es guiarte y protegerte. Otra Mace, eso es lo que hacemos aquí. Como mencionaste, somos abogados litigantes. Nuestros abogados aquí tienen experiencia haciendo esto. Cientos, miles de estos casos pueden estar bajo su experiencia. Sabemos lo que estamos haciendo.
8: ¿Sí?
1: Con la Corte de Inmigración de Houston, la Corte de Inmigración de Dallas, estamos ahí para ayudar. Y no tiene que ser la experiencia aterradora que mucha gente nos ha contado. Podemos explicarte todo el proceso. Podemos ayudarte a pasar por todo esto.
8: Exacto. Como siempre les digo a los clientes, el objetivo para ti no es ganar tu caso en la corte. Si lo logras, excelente. El objetivo es conseguirte una green card. Ese es el objetivo final. Una de las formas más fáciles de bloquearte de cualquier green card es no ir a la corte y no tener abogados experimentados de tu lado. Manejar bien el caso en la corte para ponerte en una posición de ganar, básicamente.
1: Sí, así es.
9: ¿Puede alguien en corte migratoria aplicar para una residencia permanente?
4: Sí, puedes en ciertas circunstancias. Quiero decir, obviamente, cada persona que está en la corte de inmigración enfrenta un conjunto diferente de circunstancias. Su historial es diferente, lo que ellos buscan es diferente. El tipo de alivio que tienen es diferente. Es posible, en algunas circunstancias, solicitar la residencia incluso mientras estás en la corte de inmigración.
8: Así que sí, yo diría que eso es lo que tu abogado está haciendo en tu caso ante la corte. Están alegando algún tipo de defensa contra la deportación que llevará a una tarjeta verde. Existen varios mecanismos para esto. Asilo, cancelación de deportación. Incluso puedes ajustar tu estatus por matrimonio en la corte si calificas para ello. Así que hay muchas maneras de obtener la tarjeta verde mientras estás en la corte. Nosotros
4: publicamos mucha información útil, no solo aquí en este programa de radio, sino también en nuestras redes sociales. Si quieres tener la oportunidad de verlas, puedes encontrarnos en Instagram, TikTok, Facebook, todos como Attorney Andrew Thomas. Compartimos buena información para desmentir muchos de estos mitos. 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Volvamos ahora al tema de los teléfonos. Hoy nos acompaña otro oyente. Muchas gracias por llamar.
10: Hola, Andrew. Gracias por todo. Honestamente, este proceso cambió mi vida.
4: Cuéntanos un poco sobre tu historia.
10: Yo tuve DACA por muchos años y siempre vivía preocupada por qué iba a pasar conmigo y con mi familia.
4: De acuerdo. Y su hijo está actualmente sirviendo en el ejército, ¿correcto?
10: Sí, mi hijo se unió al ejército y gracias al Military Parole in Place pudimos finalmente avanzar con mi caso. Ayer recibí mi residencia y mañana voy a viajar a México por primera vez en muchos años para visitar a mi familia. Todavía se siente irreal, honestamente. Por mucho tiempo tuve miedo a viajar o incluso pensar en volver a ver a mi familia. Y ahora por fin puedo ir sin miedo.
4: Eso es increíble. Esos son los momentos que nos recuerdan por qué hacemos este trabajo. De acuerdo, y eso es realmente importante que lo entiendan quienes nos escuchan. Cada caso es diferente, pero programas como el Parole Militar pueden cambiarle la vida a las familias que califican.
10: Exactamente. Yo casi ni preguntaba porque pensaba que no había opciones para mí.
4: Sugerimos sentarse con un abogado experto en inmigración antes de descartar sus opciones.
10: Estoy muy agradecida de haber ido a una consulta. Gracias otra vez a todo el equipo, me dieron tranquilidad y le devolvieron esperanza a mi familia.
4: Felicidades por este nuevo capítulo. 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
2: Sean bienvenidos todos mis paisanos en esta mañana especial, sin antes recordarle que estamos aquí para atenderles personalmente y también aquí por el teléfono. Recuerde que somos un grupo de ayuda espiritual. Mis paisanos, lo que no hagan por ustedes mismos no lo va a hacer nadie, o sea que a ustedes les corresponde buscar la propia ayuda. Yo sé que están ocupados, mucho trabajo, pensando cómo salir adelante en este país que nos da las oportunidades, pero también que a veces hay problemas, hay bloqueamientos. 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
2: Seguimos aquí en este programa especial, transmitiendo para todas las personas que quieran comunicarse. A partir de este momento abrimos nuestras líneas telefónicas para que todos puedan participar de este programa. Tenemos una llamada en este momento. Sí, buen día, mucho gusto. ¿Cuál es su nombre?
3: Hola, mi nombre es Alondra Campos.
2: Claro que sí, señora Alondra. Con mucho gusto le vamos a poder atender. Regáleme su fecha de nacimiento.
3: Soy del 19 de diciembre de 1990.
2: Perfecto, 12-19 del 90. Perfecto, claro que sí. Cuénteme, hijita, ¿por qué nos llaman? ¿Qué le podemos ayudar?
3: Y quiero comentarle que últimamente he tenido muchos problemas en mi vida amorosa. ¿Usted me puede aconsejar, por favor?
2: Ok, Alondra, en este momento tenemos lo que son las cartas del tarot para usted, lo que van a profetizar las cartas en este instante. Tenemos la primera carta que nos marca la carta de la torre. Esta carta nos habla de que han destruido, digamos, lo que usted ha venido creando como esa relación sentimental. Lastimosamente no las quieren ver en este sentido en una relación, y por esa razón es la carta que sale de primero, que es la carta de la torre. La segunda carta corresponde al 3 de copas, vuelve y marca otra vez tres personas en una relación. ¿Qué quiere decir? Pues que hay alguien que se está intrometiendo, que no está queriendo que haya esa felicidad que pueden brindar las copas en este momento. Y la última carta que manifiesta el tarot es el 8 de copas. En este momento esta carta del 8 de copas nos muestra una persona que va caminando hacia una montaña. Lo que usted debería hacer sería como salir, digamos, de la zona donde se encuentra y tratar de buscar la felicidad con la pareja, pero en otra parte. Mire, para esto, obviamente, como ya hay un trabajo que está montado para usted, lo que tenemos que hacer en este momento, hija, es un trabajo de limpieza por medio de la fotografía que usted me traiga de la persona, y le vamos a dar una protección, un talismán, para poderles asegurar y que ustedes puedan tener una felicidad en esta relación.
3: Tenía una expareja de mi mismo sexo, pero su mamá era muy metida en nuestros problemas. y a mí me ha ofendido demasiado. Yo he tratado de buscar a mi expareja para arreglar todo esto, volver con ella porque yo la quiero, pero ella me rechaza, aunque dice que me ama. No sé qué puedo hacer.
2: Usted puede luchar por el amor, yo creo que es lo más bonito de la vida. El que no lucha se queda en el intento, y la lucha hace que usted alcance los verdaderos sentimientos, la verdadera fuerza de vivir.

0: 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Continuamos transmitiendo en vivo y en directo. En este momento seguimos con la participación de las personas. Tenemos una llamada más en la línea. Sí, buen día. ¿Cuál es su nombre?
1: Mi nombre es Estela Muñoz.
0: Perfecto, señora Estela. Bienvenida a nuestro programa. Regáleme su fecha de nacimiento.
1: 18 de noviembre de 1980.
0: Ok, 18 de noviembre de 1980. Perfecto, hija. Platíqueme, hija, ¿en qué le podemos ayudar?
1: Lo que pasa es que estoy atravesando por una situación difícil. Hace 7 meses que me separé. Estoy viviendo una situación que no sé qué hacer.
0: Es correcto, claro que sí. Mire, vamos a usar lo que son las cartas del tarot para poderle usted dar una respuesta. Tenemos en este momento aquí la primera carta que marca para usted. Es la carta de la templanza. Quiero que sepa, hija, que esta carta es muy importante porque usted tiene que, a partir de este instante, saber que usted es una mujer que tiene esa fuerza, como lo muestra la carta de la templanza, que es una mujer que está dominando todo lo que es el temperamento, todo lo que es la situación. Usted puede estar desesperada, sentirse agüitada, pero usted tiene que sacar la fuerza que tiene para seguir luchando por su familia. Es un momento difícil para usted, pero tiene que sacar esa fuerza que usted tiene. La segunda carta que sale, hija, es una carta que es el 2 de bastos. Quiero que sepa que esta carta nos muestra los bloqueos que usted está teniendo. Esta carta nos muestra los inconvenientes, pero vuelvo y le repito, usted no se puede dejar ahorita derrumbar. ¿Sí? Y la tercera carta que nos marca en este momento es la Reina de Oros. Quiero que sepa que esta carta en ese momento, hija, le está mostrando que usted tiene que luchar por su camino, por su futuro. Yo le aconsejo, fue muy difícil haber llegado hasta acá como para que ahora usted piense en regresarse. Yo creo que usted tiene que luchar por sus hijos, por su resto de familia. Tiene que hacerlo económicamente para que usted pueda regresar sin tener que batallar tanto. Y en la cuestión sentimental, hija, yo le quiero decir, hay ocasiones en las que uno no puede luchar contra la corriente, como dice el dicho. Entonces,
1: más bien mi esposo me abandonó y yo
0: le aconsejo, hija, que usted venga a mi consultorio. Yo de corazón le voy a ayudar porque sé que la situación económica suya es muy difícil.
1: De trabajitos que hago de limpieza, pero a veces me está ganando la desesperación y no sé qué hacer. Yo quisiera estar bien y de repente ya no sé si regresarme a México o quedarme aquí a seguir adelante.
0: Yo le voy a hacer una limpieza incluido aquí en la consulta. La voy a esperar hoy mismo en las horas de la tarde a usted, señora Estela, y le voy a hacer un talismán para que se le abran los caminos, especialmente de trabajo, especialmente de la parte económica. Entonces le pido que me visite hoy mismo, hoy día sábado, para poderle ayudar. A todas las personas que de pronto sientan que la vida los está como atropellando, que se sientan de pronto presionados, yo les quiero decir que la vida a veces nos da las soluciones, por más de que haya una presión. Hay un dicho que dice que no hay mal que por bien no venga. Entonces hay que luchar, mis paisanos, salir adelante y no dejarnos derrumbar. 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Seguimos en el programa transmitiendo para todos ustedes.
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3: 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Pero lo más sorprendente fue que también mi hipertensión se normalizó. 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
0: Señora Ingrid, agradezco por su comunicación. También le agradezco por haber hecho un tratamiento para su mamá. A veces de pronto dejamos a nuestros viejos de una manera que ya pensamos que simplemente ellos van a tener una solución por una pensión. Y no, tenemos que estar pendientes de ellos también en la salud, como el caso de su señora madre, que tenía unos problemas con cálculos, problemas de

0: salud. 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Tenemos a una persona más en la línea en este momento. Sí, buen día, ¿en qué le puedo ayudar? ¿Cuál es su nombre?
1: Muchas gracias por tomar mi llamada. Mire, yo soy Marlene Carrillo.
0: Ok, señora Marlene, regáleme su fecha de nacimiento.
1: Nací el 19 de abril de 1987.
0: 19 de abril del 87. Perfecto, hijita. Platíqueme, hija, ¿en qué le podemos ayudar?
1: Fíjese que a mí me han echado sal negra aquí en mi patio. Yo quisiera saber qué puedo hacer para deshacer todo esto que me han echado aquí en mi jardín.
0: Bueno, señora Marlene, quiero decirle lo siguiente. Como son muchas llamadas las que tenemos en este momento, yo le voy a dar la explicación de las cartas del tarot para usted y se va a quedar usted después escuchando el programa y le vamos a enviar un mensaje de texto con nuestra dirección para que usted nos pueda visitar si es el caso, ¿ok? Entonces, tenemos en ese momento, hija, las cartas para usted. Vamos a ocuparlas aquí, vamos a ocupar el tarot. Tenemos en este momento la primera carta que nos marca, que es la Reina de Bastos. Esta carta, hija, quiero que sepa que muestra la imagen de una reina con un basto y abajo al final hay una especie de gato negro. Eso muestra aquí la imagen. Yo le explico a toda la gente que me escucha las imágenes para que puedan entender de qué le vamos a platicar en este mensaje que dan las cartas del tarot. Entonces, hija, miren, esta carta primera marca para usted lo siguiente. Marca una persona queriendo usar animales, queriendo usar trabajos satánicos para poderla apartar, para poderla correr, para poderla destruir. Lastimosamente esto ya no es solamente un odio, sino que esto ya es un ataque directo para poderle destruir y acabar con lo que es su felicidad. Tenemos la segunda carta que marca para usted, que es el 2 de oros. Quiero que sepa que esta carta es una carta que, si bien es cierto, puede ser positiva, es una carta que muestra un equilibrio en la parte económica, pero lastimosamente, como estamos hablando de la primera carta negativa, quiere decir que va a empezar a afectarle su economía, va a empezar a afectarle lo que es su estabilidad. Y tenemos la última carta que marca, que es el 4 de espadas. Quiero que sepa que esta carta nos muestra a nosotros una dificultad para bloquearla, una dificultad para verlos mal. Entonces, hija, mire, yo creo que es muy importante, usted que me está escuchando, que puedan venir con su esposo a la consulta para poderles hacer una limpieza, para poderles hacer una curación.
1: Y tres notitas blancas diciéndome que pues me vaya, que no quieren que esté aquí en el vecindario.
0: Y especialmente darles lo que es una protección. Ustedes no tienen por qué correrse de su casa, ustedes tienen que seguir adelante. 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Continuamos con el programa en esta mañana especial.
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0: Seguimos avanzando en esta mañana. Tenemos en este momento una persona más que se quiere comunicar y participar. Sí, buen día. ¿Cómo es su nombre?
3: Rocío Salazar.
0: Ok, señora Rocío, regáleme su fecha de nacimiento.
3: 13 de febrero de 1984.
0: Perfecto, hijita. 13 de febrero del 84. ¿En qué le podemos ayudar?
3: Pues mire, la verdad es que he tenido muchos problemas con unos familiares. También he sentido pues cosas muy extrañas y pues quiero saber si alguien nos está haciendo algún daño o algún mal.
0: Claro que sí, mire, como le dije a la persona anterior, quiero que usted ahorita colguemos la llamadita, usted va a escuchar su respuesta atentamente.
3: Y pues es lo que más quiero, que nos ayude, por favor.
0: Y si es el caso, yo le voy a hacer la cita para que nos visite y poderle ayudar. Le digo esto por el tiempo porque la radio es muy corta. Tenemos, hija, en este momento lo que son las cartas para usted. Tenemos la primera carta que nos marca, que es el 10 de bastos. La segunda carta es el 5 de espadas y la tercera carta es la carta de la estrella. Mire, hija, esto que ha venido pasando con usted, con su familia, créame que no es un problema normal. Lastimosamente es algo que viene pasando día tras día en las familias, problemas de dinero. Pero es una carga que usted no puede cargar sola. Mire, hija, como usted tiene ese buen corazón, yo le voy a explicar lo que tenemos que hacer. Es un trabajo urgente de limpieza, de curación, de liberación y en especial una protección. ¿Por qué? Porque de aquí en adelante se va a desencadenar en su familia lo que es una destrucción, una ruina, y lastimosamente eso no debe pasar porque ustedes han construido, bueno, sus padres, sus abuelos han construido una riqueza económica para que ustedes tengan felicidad y no para que tengan desgracia.
3: Por un dinero de unas propiedades, es que desde ahí pues no hemos podido estar tranquilas y he estado muy mal de salud y pues esto ya le está afectando a mis hijas y a mi esposo y pues...
0: Por esa razón, le pido que ahorita al rato usted pueda venir a la consulta personal, ya sea con su esposo o algún familiar más de los que están pasando este problema, para yo poderles ayudar. Es así, mis paisanos, como nosotros orientamos. Ustedes también pueden seguirse comunicando. 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Debemos tener presente todos que para liberar el potencial propio que tenemos, el secreto está no en la fuerza física, sino en la inteligencia. Por esta razón es buscar ayuda y no enfrentar, no confrontar, no pelear, sino buscar una ayuda especial. 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Seguimos en el programa.
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0: Agradezco, señor Javier, por esta comunicación. Invito a todas las personas que sean un testimonio más. El señor Javier, con solo 55 años, ya tenía unos problemas muy grandes con las articulaciones, con sus piernas, con su cadera. Mire, mis paisanos, usted que de pronto están acostumbrados a trabajar en la construcción, en el campo, con las plantitas, y de pronto ya no tiene la misma fuerza, aún con una edad que es muy joven, esto no es normal, son tratamientos negativos de brujería. En el ejemplo del señor Javier, ocupamos lo que fue cilantro y lo que fue perejil, un tratamiento recetado ancestral, y con esto esta persona pudo salir del problema. Aparte de eso, hicimos una limpieza, una curación, y con eso tenemos a la persona hoy dándonos un testimonio de vida. 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
6: Hola, ¿qué tal? Yo soy Ulises González y quiero compartir mi testimonio. Pues yo visité al hermano porque ya no podía tener intimidad con mi esposa. Me dio el levantamuertos, un medicamento poderoso, y desde entonces todo cambió. No solo recuperé mi virilidad, sino que también descubrimos que una persona nos tenía brujería por envidia. Después de la limpieza espiritual, mi suerte mejoró, el dinero ya no se me escapa, mi matrimonio está lleno de amor y hasta las peleas terminaron. Ahora vivo feliz y recomiendo al maestro porque sí cumple.
0: Señor Luises, agradezco su participación en este día especial. El problema que usted tenía y que lo acaba de participar aquí con las personas es un problema que ocurre mucho y la verdad ya somos especialistas. ¿Por qué razón? Porque es un caso de los problemas de la intimidad de las parejas, para hombres o para mujeres. Mis paisanos, ya tenemos la especialización en este caso porque lastimosamente cuando hay un daño, cuando hay una maldad, es lo primero que se afecta para empezar a desapartar las parejas, alejarlas, a separarlas. Nosotros tenemos los secretos con el tratamiento ancestral de nuestras plantas raíces y también con la curación. ¿Para qué? Para recuperar esta parte íntima y por consiguiente recuperar lo que es una pareja, recuperar lo que es una familia. No permita que su familia se separe. 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
0: Hemos llegado a la parte final de nuestro programa. Le agradezco la participación a todas las personas que se comunicaron en este día. 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Sea usted un testimonio más, una persona agradecida que vino y buscó una solución a sus problemas. Recuerden que somos especialistas en trabajos de brujería, de hechicería. 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Por hoy no es más. Les deseo un resto de feliz día. Dios los bendiga.
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3: ¿Qué tal, mis queridos hermanos? Gratitud y bendición. Bienvenidos en este domingo 23 de agosto del 2026. Les habla su parapsicóloga paranormal, la hermana Alma de Botánica Alma Santa. Estamos junto con nuestro gran chamán, con nuestro gran maestro, el hermano Juan Diego, atendiéndoles aquí en Botánica Alma Santa. 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Recuerden que somos psíquicos, que soy clarividente, que le hago sus revelaciones, sus premoniciones, que le alejo en santa paz a los enemigos y todo de manera garantizada. 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Porque somos psíquicos, metafísicos. 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Hago amarres sentimentales sin importar su sexo. Curo los daños hechos por brujerías de las personas que le envidian. Voy a sacar a sus hijos o pareja de los vicios, de las drogas, del alcoholismo. Hago curaciones espirituales. Le ayudo para que tenga salud, buena suerte en el amor y para que usted gane en juegos de azar, para que le rinda el dinero, para que llegue el trabajo. Por eso, mire, haga esa llamada de la suerte sin costo, en privado, si no quiere salir al aire, o si usted quiere salir al aire, pues bienvenido sea, ni más faltaba. 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Con una sola llamada le decimos, de hecho, qué siente, qué tiene, qué padece. Se da cuenta si sabemos, si no sabemos, si le podemos ayudar. Tenemos en este momento casos de la vida real. La señora María José Castillo se ha comunicado con nombre, con fecha de nacimiento y quiere que le echemos las cartas. Bueno, doña María José, gracias por ese voto de confianza. Hoy las cartas me están diciendo que usted tiene enemigos ocultos, que usted tiene efectivamente malos vecinos. Mire, usted va a ir allá atrás en su casa, usted tiene una maceta, una matera de color púrpura. Mire, usted va a revisar allí y se va a dar cuenta que su vecino le ha enterrado algo negativo ahí, y por eso su enfermedad, por eso la desgracia, por eso no consigue otra vez trabajo fácilmente, María José, y hasta tiene problemas con su pareja, no han vuelto a tener intimidad ni nada y quiere largarse, quiere irse de ahí. Mire, visítenos cuanto antes, yo le voy a garantizar resultados. Usted va a ver que en menos de 3 días a usted se le abren puertas de prosperidad del cielo. A don Esteban Mateus está muy contrariado, nos escribe de manera desesperada con su nombre, su fecha de nacimiento, porque está sufriendo en el campo del amor. Don Esteban tiene razones para estar así de mal, tiene razones para estar así de inquieto, porque desafortunadamente tengo que decirle que su esposa está saliendo con su sobrino, que ahí hubo un interés y que ya llevan 6 meses juntos y que desafortunadamente usted ha sido el hazmerreír de todas las personas. Mire, tiene que controlarse, porque usted es más fuerte que eso. Usted es más inteligente que eso. No vaya a permitir que esto lo desgarre más. Es mejor que le quiten a uno la venda de los ojos. ¿O usted qué prefiere? ¿Vivir engañado toda la vida? Claro que no, don Esteban Mateus. Venga, venga, porque le vamos a ayudar, y déjele las cosas a Dios y a la vida, porque la vida no se queda con nada. Créame que todo, tarde que temprano, uno lo paga. Usted no necesita hacer nada, porque tarde que temprano estas personas van a pagar el daño que le han hecho a usted, y en cambio sí lo tienen a usted bloqueado. Le hicieron firmar unos papeles. Hay que venir urgentemente, don Esteban, y aquí yo le voy a confirmar lo que le estoy diciendo. Le voy a poder mostrar el rostro, le voy a decir el nombre de todas las circunstancias para que usted tenga esa paz y esa tranquilidad de que ya sabe la verdad. Don Esteban, Dios me lo bendiga. Desafortunadamente, sí, como dicen por ahí, cuando uno le ve en la cara, eso es algo terrible, pero pare de sufrir, ya no más, ya no más, créanme que no. Un abrazo también para doña Florinda González. Está desesperada porque su esposo está cambiando mucho, porque ahora desde el jueves hasta el domingo se la pasa bebiendo y perdiendo el dinero. Mire, señora Florinda, a su esposo le dieron una bebida con brujería líquida. Y eso es precisamente para que pierda el carácter, la voluntad y la capacidad de decisión. Y es por eso que él le entrega todo el dinero a estas otras personas. Usted debe venir a mi consulta. Vamos a quitarle esa liga, ese amarre que tiene su esposo, doña Florinda. Miren, yo les quiero agradecer a todas las personas que se están comunicando, que me siguen enviando mensajes. Claro que sí, la brujería es algo que está presente, desafortunadamente existe, es una realidad. Por eso uno tiene que tener su contra y su protección. 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Ustedes saben que lo he venido ritualizando, conjurando y entregando a todo aquel que viene a mi consulta. 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Ya lo saben, queridos hermanos, hay que poner esa palabra y ustedes van a poder tener esa gran capacidad de recibir estas bendiciones. A esta hora, queridos hermanos, vamos a iniciar con la participación de nuestros queridos radioescuchas. No olviden que soy médium, que soy parapsicóloga, mentalista, consejera. Si usted está sintiendo presencias en sus hogares, si de pronto usted ha ido a muchos lugares para tratar de buscar la solución a sus problemas sin lograr encontrarlo. Si usted es una persona que la mala suerte le persigue, mire, es el momento de recurrir a nosotros. Y si usted ha recurrido para psicólogos, mentalistas, clarividentes, es para ayudarlo a dejar atrás ese problema, ese inconveniente, ese bloqueo, a través de una ayuda espiritual. Usted que tiene problemas, vicisitudes, desengaños, si ve que no avanza en su hogar, en su negocio, si sale a buscar empleo y no lo consigue, o usted que lo han botado de su trabajo, y por más que ha buscado, no ha visto que le ayuden espiritualmente, mire, venga aquí a Botánica Alma Santa. Yo le invito a que tome la decisión, todo el que quiera mejorar su situación, su porvenir, que reciba mis ayudas, mis regalos, mi sorpresa especial. 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Sí, bueno.
4: Con Claudia Godínez.
3: Bienvenida, Claudia. ¿En qué te puedo servir?
4: Pues quiero que me eche las cartas del tarot. Tengo ahí algunas dudas y pues si me las puede aclarar, por favor.
3: Claro, con muchísimo gusto. ¿Cuál es tu fecha de nacimiento?
4: 12 de septiembre del 74.
3: Muy bien. Bueno, en este momento, mi querida amiga, estamos mirando las cartas que salen aquí hoy para ti. Y bueno, te veo con mucha incertidumbre. Es como si alguien te hubiera metido algo en la cabeza, o tienes ideas negativas con respecto a tu pareja. No hay suficiente confianza, a pesar de que hay amor entre los dos. La relación se ha transformado y tiene un agotamiento muy grande, pero al punto de que tú has llegado a sospechar que él te haya traicionado, incluso no ahora, sino en el pasado. ¿Es así o no es así?
4: Sí, esa siempre ha sido mi duda con él. No tengo seguridad con él, aunque sí, lo quiero mucho.
3: Lo quiero mucho, sí. Claro, y es un hombre muy responsable, pero también es un poco fuerte contigo. De hecho, como que a veces tú te sientes utilizada. Mira, hay que cambiar la armonía del hogar. Aquí yo estoy viendo una persona que no es una mujer, sino es una persona interesada de la misma familia, enemigos de la misma familia, interesados en acabar con la relación de ustedes, como con envidia hacia ustedes, y hay mucho chisme, mucha habladuría. ¿Tú conoces a una persona que aparece de nombre Efraín? ¿Conoces a alguien con ese nombre?
4: Sí, sí lo conozco, es su primo.
3: Bueno, pues déjame decirte,
4: de mi esposo.
3: Imagínate, es una persona interesada o interesado en ti, está interesado en ti realmente. Si quiere dañar tu hogar, hay que venir, porque veo también algo como en la casa, como si les hubieran dejado un paquete de maldad. ¿Cuándo puedes acercarte?
4: Pues en cuanto ustedes me digan, yo estoy dispuesta.
3: Muy bien.
4: Esto ya.
3: ¿Te he dicho algo que no sea verdad o todo lo que te he dicho es cierto?
4: Todo es cierto, y pues veía intenciones del primo, pero pues no lo tomé en cuenta.
3: Imagínate.
4: Creo que sí.
3: Bueno, te vamos a ayudar. No cuelgues, por favor, por línea interna. Te doy tu appointment, tu cita. Muchísimas gracias por la comunicación.
4: Gracias. Muchas gracias.
3: Con todo gusto, mi querida amiga, no olvides de una vez escribir un mensaje o también seguir ahí en la línea para darte tu cita, para darte tu appointment, para tantas personas que tienen una dificultad, que sospechan estar siendo víctimas de infidelidad, de traición, de daños espirituales. Miren, no lo duden, comuníquense con nosotros. 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Miren, queridos hermanos, nosotros somos sinceros. Esas enfermedades o malestares que lo aquejan puede ser una enfermedad natural. Sí, claro, usted ya dejó avanzar una enfermedad, se descuidó, no comió bien, no durmió bien. Estas cosas pueden ser una enfermedad natural. Muchas veces la enfermedad también viene de Dios, de la vida. Uno a veces no está preparado y le llega la enfermedad cuando menos se lo espera. Pero si es una enfermedad impuesta a resultado de trabajos negativos, hay que sacar ese mal desde la raíz, porque si la enfermedad es puesta en su cuerpo por una persona conocedora de artes malignas, al invocar un espíritu de malestar e imperfección, pues es una enfermedad que no puede ser detectada por la medicina, no se puede tratar, no reacciona ante los medicamentos, no se le ve mejoría, porque es una enfermedad que proviene del mal, de la oscuridad, de las tinieblas, y allí se esconde, no permite el avance de la medicina. Entonces, esto debe ser atacada por las energías de luz, de sanación, de recuperación que vamos a hacer este fin de semana y esta semana. Recuerde que usted tiene a su lado a ambiciosos, envidiosos, personas que visitan brujos, pitonisas, hechiceros, rezanderos, tabaquistas, personas que les gusta trabajar campos santos, cementerios y que le alejan la suerte, el progreso, la prosperidad. Por eso es que usted no gana un chance, una lotería, no consigue empleo, no avanza, su salud se desmejora, su relación sentimental se deteriora o se acaba, su dinero se pierde, se esfuma, en fin, su vida está enredada. Si eso es así, venga y conózcame. Yo sé que usted de pronto ha ido a muchos lugares donde le han defraudado. No me culpe por ello. Deme la oportunidad de demostrarle que es con hechos reales que nosotros le ayudamos a las personas. 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Estamos con más comunicaciones en línea. ¿Con quién tengo el gusto?
5: Hola, habla Carla.
3: Hola Carla, bienvenida. ¿En qué te puedo servir?
5: Llamo para dar mi testimonio.
3: Gloria a Dios, o sea que ya nos visitaste. ¿Qué te pasaba?
5: Bueno, lo que pasa es que yo acudí a ustedes ya que estaba pasando una situación con mi novio.
3: ¿Sí?
5: Él empezó a decaer mucho, empezó en malos pasos, empezó ahora sí que a perder muchas cosas, su trabajo. O sea, empezó a irle mal.
3: Y tú dices, voy a ayudarle a mi novio, voy a ayudarle a mi pareja, ¿sí?
5: Sí, porque era una situación que ya también me estaba arrastrando a mí.
3: A ti también.
5: Y ya también era algo que me afectaba a mí. Entonces yo, pues para ayudar, por mi desesperación también, acudo a ustedes y descubrimos que uno de sus amigos, por así decirlo,
3: ¿sí?,
5: lo tenía trabajado para que perdiera todo.
3: Dios
5: por
3: mío.
5: La envidia.
3: Dios mío, increíble. He recibido muchísimos casos así. Qué bueno que hayas buscado nuestra ayuda en Botánica Alma Santa, que te hayamos revelado claramente qué había pasado y quién era, y pudimos alejarte a esta persona de tu vida en Santa Paz. ¿Cómo están ahora?
5: Ahora mucho mejor. Él está muy recuperado y gracias a Dios ya tiene trabajo, un trabajo estable, le va mejor. Pues entre nosotros todo está mucho mejor.
3: Felicitaciones.
5: Y todo muy bien.
3: ¿Qué le dirías a las personas que nos están escuchando? ¿Nos recomiendas?
5: Sí, yo quisiera invitarlos y para eso es el motivo de mi llamada, ya que pues yo estoy muy agradecida porque de verdad salvaron ahora sí que la vida de mi novio e incluso la mía, porque era un desastre, pero gracias a ustedes yo ahora estoy feliz. Mi vida por completo se restauró, la de mi novio, y estoy muy contenta por eso. Y yo invito a la gente a que de verdad confíen y de verdad esto les va a parecer un milagro.
3: Así es, gloria a Dios, qué presencia maravillosa la que has tenido en tu vida. Muchas gracias por el voto de confianza, Dios te bendiga.
5: Gracias.
3: 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Sí, bueno.
6: Félix Hidalgo.
3: Félix, ¿en qué te puedo servir? ¿Cuál es el motivo de tu llamada?
6: Pues, fíjense que yo trabajo en... Bueno, somos un grupo de jardineros que damos servicio a las casas, a todos lados.
3: Uh-huh.
6: Y en su momento, pues, estuve presente cuando estábamos haciendo un trabajo y estuvimos escarbando y encontramos unos huesos.
3: Oh, Dios.
6: Encontramos unos huesos y cosas así, osamenta.
3: Dios mío.
6: Entonces, desafortunadamente, a partir de ese momento, pues yo me empecé a sentir mal, me daba ya flojera ir con mis compañeros a trabajar.
3: Uh-huh.
6: Pues mi esposa muy enojada porque ya no trabajaba yo.
3: Sí.
6: Y bueno, ¿qué le puedo decir? Entonces, no, mi esposa, de alguna manera, me pues molesta conmigo por los problemas que ya teníamos económicos por no ir a trabajar.
3: Sí.
6: Yo me sentía muy mal, muy
3: enfermo,
6: muy
3: obviamente.
6: Bajo de energía.
3: Algo
6: no
3: te pasaba. Sí, sí. ¿Y ella nos consulta? ¿Ella se entera de nosotros?
6: Efectivamente, ella se enteró de ustedes, fue a verlos y estuvo con ustedes. De alguna manera estuvo ella ahí. Y bueno, ya les contó ella, como usted recordará, todo lo que había pasado.
3: Mi querido amigo, nosotros pudimos ayudarles. ¿Qué fue lo que se reveló en la consulta? ¿Por qué tú estabas tan enfermo? O sea, ahí ya se sale todo lo que tú me has contado anteriormente, que tuviste contacto con un entierro, ¿sí?
6: Efectivamente, sí, tuve contacto con un entierro.
3: ¿Y te pudimos sanar? ¿Te pudimos retirar esa mala energía?
6: Afortunadamente, precisamente hablo para eso, para agradecerles, porque le dijeron a mi esposa los pasos que teníamos que hacer.
3: Sí.
6: Y afortunadamente ahora estoy al bien, estoy muy bien y ya sigo trabajando. En aquel momento pues yo era una persona que lo había dejado todo y ahora afortunadamente me ha ido lo doble de bien, gracias a Dios, de seguir trabajando y seguir adelante.
3: Felicitaciones, mi querido amigo, Dios te bendiga.
6: Sí, muchas gracias.
3: Dios te bendiga, muchísimas gracias. Y fíjate que hablando de tu caso, muchísimas personas nos hablan y nos cuentan lo que les pasa. Por ejemplo, el señor Octavio Fernández, un compañero de trabajo le enterró su nombre en lodo vivo en una construcción. Compañeros de trabajo, amigos, y fíjate, por pura envidia, tomaron su nombre, su fecha de nacimiento y la enterraron en una construcción cuando estaban trabajando. ¿Y todo por qué? Por la envidia, como digo yo. Miren, queridos hermanos, no permita que su felicidad se empañe. Venga, porque aquí tenemos cómo solucionar todo esto. Combatimos la maldad, la brujería, el daño. En este momento tenemos a alguien más en línea, más comunicaciones y bueno... Y tenemos a esta hora más personas en línea. ¿Con quién tengo el gusto?
7: Con César Díaz.
3: Hola, César, bienvenido. ¿En qué te puedo servir?
7: Pues quisiera saber que me ayudaran a ver cómo va a ir mi situación de trabajo últimamente.
3: Muy bien, con muchísimo gusto. ¿Cuál es tu fecha de nacimiento?
7: Soy del 12 de abril de 1982.
3: Muy bien. Bueno, mira que hoy las cartas que están saliendo para ti son un tanto negativas. Es como si alguien te tuviera mucha envidia, al punto de que te han relegado un poco de tu trabajo. Yo veo también como un fetiche, un muñeco enterrado. Ahí está la maldad. ¿No te ha dolido la cabeza? ¿No has sentido punzones en el cuerpo de repente?
7: Últimamente he sentido esos pulsones en mi cabeza.
3: Terrible, claro, porque es que mira, tú eres una persona que entró relativamente hace poco tiempo, hace más o menos 8 meses entraste a ese trabajo, ¿verdad?
7: Exactamente, entré con toda la actitud.
3: Y ahora estás mal, ¿pero por qué? Porque las personas que ya estaban ahí, sobre todo uno, aquí yo estoy viendo una persona que desafortunadamente no te quiere, es una persona de nombre Edgar, y te ha hecho la vida imposible, ¿es así o no es así?
7: Edgar, sí, sí, es así.
3: Okay.
7: Es una persona del trabajo.
3: Mira, yo lo estoy identificando, no significa que vas a ir a pelear con él. Mira, hay que dejar las cosas quietas. Yo te voy a ayudar porque él te ha mandado a hacer un daño precisamente porque los patrones te tomaron mucha confianza, te han puesto a hacer cosas que él antes hacía. Entonces, él está muy resentido, tiene mucho odio y ha utilizado esta brujería, esta macumba para perjudicarte. ¿Cuándo nos puedes visitar?
7: Pues yo creo lo más pronto posible que usted me diga.
3: Bueno, entonces no cuelgues, que aquí por línea interna yo te voy a ayudar. ¿Te he dicho algo que no sea verdad? ¿O todo lo que te he dicho es cierto?
7: Pues todo lo que me ha dicho es cierto y quiero ayuda de ustedes.
3: Con todo gusto. 713-440-9390.
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2: Reciban un cordial saludo de mi parte. Soy el hermano William en su programa La Mano de Dios, con curaciones y soluciones. Este programa va dirigido a todas las personas que están pasando por un mal momento, las personas que están tristes, las personas que están enfermas. Aquí, en la mano de Dios, por medio de oración y por medio de su fe, le estamos recuperando la salud al enfermo, le estamos recuperando la felicidad a todas las personas que estén tristes. Si usted, mi querido hermano, está sufriendo de una enfermedad extraña, usted está yendo al médico, usted se está tomando la medicina, pero usted no ve esos resultados, no ve esos cambios, no ve esa mejoría, mi querido hermano, usted se puede comunicar con nosotros y aquí le vamos a ayudar de la mano de Dios. Si usted, mi querido hermano, que está sufriendo de ansiedad, de depresión, de estrés, de desespero, no encuentra paz, no encuentra tranquilidad, se puede comunicar con nosotros aquí, en la mano de Dios, con curaciones y soluciones por medio de herramientas esotéricas como la astrología, la numerología y el tarot, le vamos a dar una orientación completamente gratis. Usted simplemente me va a dar su nombre, su fecha de nacimiento, y por medio de su nombre, su fecha de nacimiento, le voy a dar su carta astral para ver su pasado, su presente y su futuro, y vamos a decirle su signo, su metal, su color y su número de la suerte. Vamos a ver de dónde radican sus problemas, de dónde radica esa enfermedad. 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Tenemos una llamada. ¿Con quien tengo el gusto?
3: Hola, soy Vanessa Pineda.
2: Hola, Vanessa. Dios y la Virgen me la bendiga. Proporcióneme, por favor, su fecha de nacimiento, tan amable.
3: 30 de mayo de 1987.
2: Vanessa Pineda, 30 de mayo de 1987. Vanessa, usted pertenece al signo zodiacal de Géminis. Las personas nacidas bajo este signo son personas comunicativas, personas muchas veces curiosos, adaptables, intelectuales. Su metal es el mercurio, que simboliza la comunicación y la versatilidad. Su color es el color amarillo, que evoca la alegría y la frescura. Y su número de la suerte, según su fecha de nacimiento y la numerología, es el número 5, que representa la libertad y la aventura. Mire, aquí estoy realizando su carta astral y yo veo que usted tiene una preocupación porque usted no quiere perder a esa persona con la que usted convive. ¿Cierto, Vanessa? Aquí claramente me puedo dar cuenta de que esta persona que comparte con usted... ¿Me está escuchando, verdad, Vanessa?
3: Sí, claro que sí, yo estoy escuchando.
2: Ok, muy bien. Esta persona que comparte con usted últimamente ha cambiado mucho con usted, su marido. Ya no la ve con los mismos ojos, ¿sí? Yo veo, lo que puedo ver aquí en la carta astral, que ya no la abraza, ya no la besa igual, ¿sí? No la trata de la misma manera, ¿sí o no?
3: Sí, así es. Lo que pasa es que sí tengo como mucha sospecha de que como que él me engaña, pues como que yo siento o pienso que él está con alguien más, porque pues la verdad ya no tenemos como intimidad, él ya no se me acerca y la verdad yo veo mucho rechazo por parte de él.
2: Claro que sí, Vanessa. Vanessa, saliendo del tema, escucho bastante ruido. ¿En qué lugar está usted en este momento?
3: Lo que pasa es que salí de mi casa para que mi esposo pues no escuchara.
2: Ah, ok, perfecto. Mire, Vanessa, yo le voy a quitar esa preocupación ahora en esta llamada, ¿cierto? Aquí lo que puedo ver por medio de la carta astral, no veo que él... O sea, yo sí veo que él últimamente se ha estado arreglando, ¿sí? Se está arreglando bien,
3: se peina, se arregla mucho.
2: ¿Cierto?
3: Sale mucho también de la casa.
2: Pero lo que yo puedo ver aquí, Vanessa, y créame que es la verdad, yo no veo que la esté engañando con otra mujer, ¿sí? No veo brujería, no veo hechicería, no veo trabajos de magia negra, para que esté tranquila, ¿de acuerdo?
3: Ah, ok, sí, está muy bien. No sabe entonces qué es lo que lo que pasa, porque pues la verdad esta situación a mí me tiene como ya muy cansada.
2: Mire, lo que yo puedo ver aquí, es que en él se han venido presentando diferentes cambios en sus pensamientos, ¿sí? Y lo que lo está afectando a él es la rutina diaria, el trabajo, el hogar y así sucesivamente, ¿cierto? Es importante, tanto para usted como para él, que salgan a compartir, ¿sí? Que salgan a un parque, que salgan a Disney, que vayan a compartir a diferentes lugares, ¿sí? ¿Para qué? Para que salgan de esta rutina diaria, que usted siempre se ponga bonita, que usted se levante, se bañe, se arregle y siempre esté bonita, para que él la siga viendo con los mismos ojos y no estén siempre en esa misma rutina. Es muy importante aquí no dejar que se pierda el amor, ¿cierto? Okay. Yo aquí en mi consultorio tengo unas esencias muy buenas para poder fortalecer el amor por medio de oración, ¿sí?
3: Muy bien, entonces tendría que ir para que me las venda, me las dé, no sé.
2: Claro que sí. No, yo no se las voy a vender, yo se las voy a dar. Y cuando usted vea los cambios en su esposo, en su hogar, en su familia, y tanto en usted, usted se compromete conmigo a darme su testimonio y yo me comprometo con usted a ayudarle a solucionar ese problema y a que usted esté más tranquila y se vaya esa incertidumbre.

0: someter a nadie a vivir con alguien que no quiere, ¿sí? Simplemente
1: Ah,
0: vamos a tener una charla, vamos a tener un par de consejos para tomar, pues, un buen comienzo, ¿sí? Cambiar completamente su vida.
1: muchas gracias, te agradezco.
0: De nada, con mucho gusto. Dios y la Virgen me la bendiga. Muchas gracias por llamar. 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
0: 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Simplemente tiene que consultar, me da su nombre, su fecha de nacimiento. Por medio de su nombre, su fecha de nacimiento, yo voy a realizar su carta astral, y por medio de esta carta astral le voy a hablar de su pasado, de su presente y de su futuro. Vamos a identificar áreas dañadas en su cuerpo, en su salud, en su conciencia, en su espíritu, algo que no lo esté dejando descansar tranquilo, que no lo deje vivir en paz, que no lo deje salir adelante, que no lo deje fluir. Todo eso lo vamos a identificar, y no simplemente vamos a identificar el daño, también vamos a buscar la solución. Si usted se comunica y yo le digo lo que no es, yo quiero que usted me lo diga. Me diga: no, William, se está equivocando, realmente no es lo que me está pasando. Y usted lo puede decir porque está en su derecho. Yo aquí no estoy para decirle mentira a nadie. Si usted me llama, me consulta, me da su nombre, su fecha de nacimiento, yo le voy a decir realmente lo que está pasando. Yo le voy a ayudar a solucionar ese problema y a cambiar completamente su vida. Que si usted está enfermo de salud, le ayudo a recuperar su salud. Que si a usted el dinero no le rinde, no le alcanza, le ayudo a solucionar ese problema, porque le voy a compartir los secretos de la abundancia. Si usted, mi querido hermano, se siente triste, se siente solo, se siente desesperado, le voy a ayudar a encontrar la calma, la paz, la tranquilidad, para que usted pueda gozar de su vida. Vivir con problemas, con enfermedades, no es vivir. Y usted puede solucionar esto simplemente consultando, dándome su nombre, su fecha de nacimiento. 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

0: 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Tenemos una llamada. ¿Con quién tengo el gusto?
1: Hola, me llamo Miriam Bedoya.
0: Hola, Miriam. Proporcióname, por favor, tu fecha de nacimiento.
1: Sí, claro, soy del 3 de abril de 1989.
0: Miriam Bedoya, 3 de abril de 1989. Su signo es Aries. Las personas nacidas bajo este signo son personas valientes, personas enérgicas, líderes de la naturaleza y personas muy impulsivas. Su metal es el hierro, que simboliza la fuerza y la determinación. Su color es el color rojo, que evoca la energía y la vitalidad. Y su número de la suerte es el número 1, que simboliza nuevos comienzos y liderazgo. Mire, Miriam, aquí estoy realizando su carta astral y por medio de su carta astral me logro dar cuenta de que últimamente usted se viene sintiendo desesperada. Yo veo que siente usted mucha ansiedad, muchas veces depresión, muchas veces estrés. Yo veo que usted, al estar con la persona que usted quiere estar a su lado, usted siente un desespero como algo que la estuviera alejando, apartando completamente. Y lo que yo veo en este momento es que usted no me está llamando por salud. Usted me está llamando por la preocupación de no perder a esta persona con la que usted comparte parte de su vida. Quiero que usted me platique y me diga si lo que yo le estoy diciendo, Miriam, es así o si no es así. Si este problema que yo estoy viendo que se está presentando con su novia es o no lo es. Quiero que me platique de su caso, por favor.
1: Sí, mire, si es así, nosotros ya pues teníamos algún tiempo juntas, ya vivíamos juntas y todo, y la relación estaba muy, muy estable, muy, muy, muy bonito todo, pero tuvimos bastantes problemas, la relación terminó. El problema es de que ella pues se quedó bastante molesta con la situación, ya que yo me hice amiga de una amiga de ella.
0: Miriam, o sea, usted me está hablando de la relación anterior, ¿verdad?
1: Ajá.
0: Ok. Quiero que me platiques de la relación actual que tienes en el momento, por favor.
1: Ah, pues eso es lo que iba. Yo me hice primera amiga, después pues novia de una amiga de ella. Entonces siento que ahora ella nos okay. está haciendo algún tipo de mal, porque pues todo es problemas a partir de eso. Entonces pues quería ver si usted me podría ayudar o explicarme qué es lo que está pasando, por favor, porque estoy bastante desesperada.
0: Claro que sí, Miriam. Bueno, para volver al tema, con la pareja que usted tenía anteriormente, con esa mujer, usted estaba bien. Todo marchaba bien, todo estaba muy bien, usted no sentía esa ansiedad, no sentía esa depresión, ese estrés, ese desespero, ¿verdad?
1: Sí, y así es, todo estaba perfectamente bien, todo lo contrario a lo de...
0: Ok, todo estaba perfectamente bien. Después de usted conocer a esta otra persona, que es su relación actual, que es lo que yo puedo ver en este momento, es que usted empieza a tener esas molestias, como esa ansiedad, esa depresión, ese estrés, ese desespero, y cuando están juntas usted quiere como salir corriendo, como que no siente una mala energía usted, como algo que la aleja de esta mujer con la que usted está actualmente. Es así, ¿verdad?
1: Sí, es así, exactamente así es como me siento, bastante desesperada y con mucha ansiedad. La verdad es que son como muchas emociones al mismo tiempo.
0: ¿Usted ha notado que a esta mujer con la que usted está en este momento, ¿cuál es el nombre de ella?
1: Regina.
0: ¿Regina?
1: Sí.
0: ¿Usted ha notado que a Regina últimamente se le han venido presentando como ronchas en su cuerpo, como granitos? ¿Sí ha visto eso?
1: Sí, sí, de hecho empezó con bastante salpullido por toda la zona de su cuerpo. Y sí tiene una semanita o dos semanitas más o menos con ese problema.
0: Mire, Miriam, estamos a tiempo de poder solucionar este problema, porque aquí por medio de la carta astral yo me logro dar cuenta de que esta mujer quedó muy dolida y esta persona las quiere dañar a las dos. Esta persona está muy dolida, ni siquiera quiere regresar con usted. Esta mujer las quiere dañar, las quiere perjudicar. A usted la está afectando mentalmente y a ella la está afectando físicamente. ¿De acuerdo? Es muy importante empezar a trabajar lo más pronto posible porque sí le están haciendo daño. Yo le voy a ayudar con esto. Yo quiero que usted me visite a mi consultorio. Va a venir con su pareja actual y necesito que vengan con mucha fe. Yo les voy a dar esta solución y cuando ustedes vean los cambios, me dan su testimonio. ¿De acuerdo?
1: Sí, acepto y no tengo ningún inconveniente y pues más bien al contrario, se lo agradecería muchísimo.
0: Ok, perfecto. Espéreme en la línea, mi asistente va a tomar su llamada y él le va a indicar qué día me puede atender, ¿de acuerdo?
1: Muchas gracias, se lo agradezco mucho, que Dios lo bendiga.
0: Amén, gracias a usted por comunicarse.
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0: Tenemos una llamada con quien tengo el gusto.
7: Hola, me llamo Mónica Telle.
0: Hola Mónica, Dios y la Virgen me la bendiga. Proporcióneme por favor su fecha de nacimiento, es tan amable.
7: Sí, es el 24 de septiembre de 1988.
0: Mónica Telles, 24 de septiembre de 1988. Usted pertenece al signo de Libra. Las personas nacidas bajo este signo son personas equilibradas, personas sociales, personas diplomáticas y son muy apreciativos de la belleza. Su metal es el cobre, que simboliza la comunicación y la conexión. Su color es el color rosa, que evoca la paz y la armonía. Y su número de la suerte, según su fecha de nacimiento y la numerología, es el número 6, que simboliza el equilibrio y la armonía. Aquí estoy realizando su carta astral y por medio de su carta astral me logro dar cuenta que este problema que usted tiene es un problema grave, ¿sí? ¿Por qué? Porque aquí lo que yo puedo ver es que últimamente en su hogar se han venido presentando conflictos, se han venido presentando problemas de comunicación, no tiene muy buena comunicación tanto usted con su pareja como con sus hijos. También puedo ver aquí que sus hijos últimamente se han estado enfermando, ¿sí? Le llega una enfermedad, se les quita, luego le llega otra enfermedad. También puedo ver que en su hogar están pasando eventos extraños, ¿sí? Muchas veces ruidos extraños, olores extraños, ¿sí? Lo que puedo ver aquí realmente es que hay energías bastante negativas en su hogar y yo estoy completamente seguro que tanto usted como sus hijos y su esposo las han podido sentir, Mónica. Yo quiero que me platique un poco de esto, de lo que le estoy diciendo, Si le estoy diciendo mentiras, quiero que me lo diga en este momento para que las personas que nos están escuchando al aire también sepan si estamos diciendo la verdad o estamos diciendo mentiras.
7: No, es muy reciente, de hecho tiene un par de semanas. Empezó a pasar todo eso que usted dice. En mi casa empezaron a llegar olores muy fuertes. Incluso yo llegué a pedir que revisaran las tuberías, porque yo no sabía de dónde llegaba ese olor tan feo, como un animal, no sé si puedo decirlo en radio, pero es como animal muerto, como podrido, una cosa muy desagradable. Yo volteé la casa patas para arriba y nada, no encontré nada. No, me dijeron que todo estaba limpio, que no eran las tuberías, que no sabían de dónde. Además de todos los problemas que hemos tenido con mi familia, pues yo también he tenido discusiones con una vecina. Me tiene muy mala fe la señora. Hace unos días llegaron familiares, parientes a una reunión que tuve en mi casa. Usaron un poco de su cochera fuera de su casa. Y pues desde entonces la señora no me puede ver ni en pintura. No sé de dónde le salió tanto coraje a la señora, porque apenas me ve y siento que hasta me echa maldiciones nada más de verme. Entonces sí, ahorita todo está bien complicado por acá.
0: Mire, Mónica, yo efectivamente pude ver el problema que usted tiene con su vecina. También puedo sentir que esa mujer tiene muy malas intenciones hacia usted y tiene ella muy malas costumbres en sus creencias. Lo que yo puedo ver aquí es que usted, fuera de su casa, usted ya ha visto cosas tiradas ahí extrañas, ¿cierto? Y esas cosas extrañas que usted encontró ahí, no las agarró usted. Esas cosas extrañas, una bolsa con tierra, con cabellos, unos huevos ahí con agujas, esas cosas las encontraron en el jardín sus niños jugando. Y ellos se las llevaron a ustedes, ¿o me equivoco?
7: Sí, porque ellos pensaron que eran juguetes que habían dejado ahí olvidados. Y como se les hizo raro ver esas cosas, pues me las enseñaron. Y me dijeron, mamá, ¿qué es esto? ¿De dónde salió? ¿Es basura o algo? Y cuando yo lo abrí me llegó el olor tan fuerte y pues le quise escarbar para ver qué era. Ajá, sí, pero no era nada que yo haya dejado.
0: No, efectivamente lo que sus niños agarraron es esas cochinadas, esos preparativos que le han tirado ahí a su jardín. Sus niños los agarraron y por eso es que sus niños se han estado enfermando. Ellos también han estado sintiendo y escuchando ruidos extraños, viendo sombras, porque ellos muchas veces se lo han dicho a usted. Es importante aquí empezar a solucionar este problema. ¿Por qué? Porque esto puede afectar mucho la salud de ellos, ¿de acuerdo? Yo le voy a ayudar con esto. Yo quiero que usted, por favor, me visite con mucha fe. Yo la voy a dejar en la línea con mi asistente y mi asistente va a tomar su llamada y usted va a venir el día que le indique, por favor.
7: Está muy bien. Muchas gracias. Perfecto. Por atenderme la llamada. Lo veo pronto.
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0: Hasta nuestro próximo programa. Dios y la Virgen me los bendiga.
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2: Trata de ser feliz con lo que tienes. Esta vida hay que gozarla, hay que celebrarla. Feliz fin de semana para toda esta gente linda que nos escucha aquí en La Ley 92.1. Baja nuestra aplicación para que nos lleves a cualquier parte del mundo. Saludos cordiales a toda esa gente trabajadora, también a la gente que está descansando, que se está relajando, que está disfrutando verdaderamente de la vida. Y saludos también para todos los estudiantes que con nosotros aquí en La Ley 92.1. Feliz fin de semana. Disfrútalo con todos los tuyos. 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
2: Buenas, buenas, feliz fin de semana.
3: Aquí estamos, exactamente, Don Chepe. Feliz fin de semana para toda la gente bonita que nos escucha allá afuera, que nos presta sus oídos y que disfruta sintonizar La Ley 92.1. Es un fin de semana bonito, un clima que pinta para estar bueno, para disfrutar con la familia, para estar con los amigos o para estar solapa, aunque sea, pero en sintonía de La Ley 92.1. Gózalo, disfrútalo y vive la vida como si fuera el último día, porque nunca sabemos cuándo va a ser verdad. Sigue en sintonía de La Ley 92.1. Gracias por acompañarnos y gracias por formar parte de esta gran estación que te acompaña donde quiera que vayas. 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
2: Llegó el fin de semana. Qué bonito que estén disfrutando este único fin de semana, mis amigos, escuchando La Ley 92.1 con pura música de calidad. Rolas que te gustan, rolas que te hacen recordar cosas bonitas, rolas para bailar, de todo para todos, es La Ley 92.1. Que la pasen súper bien. Este lunes nos vemos con Chamos Perrón en vivo a través de La Ley 92.1. 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